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0: Escuchas tu Radio Tiempo 105.9. Bueno, muchos a esta hora listos para ver a Colombia en su debut en la Copa del Mundo, pero yo estoy lista para acompañarlos mientras se viven esos 90 minutos de fiesta. También estamos aquí en Radio Tiempo 105.9 para entregarte muchos momentos Radio Tiempo lindos, para que puedas soltar la carga de este día y para que puedas disfrutar al máximo de este miércoles. Yo soy arroba Liz Marulanda, es el Liz con doble S, y me encanta darte la bienvenida a este espacio donde tú y yo ya somos navegantes de la noche.
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0: Escuchas tu Radio Tiempo 105.9. Muchachos, quiero enviarle un saludito Radio Tiempo a todos los que están ahí ya con su combo, con su familia, con el televisor en mute, esperando que empiece el partido de fútbol. Y bueno, me encanta como la energía linda que se siente hoy en la ciudad de Medellín, y no solamente en la ciudad de Medellín, sino en todo Colombia y el mundo, porque hoy nuestra selección, en serio, es una selección que se ha encargado de entregar mucha felicidad. Veía ayer las imágenes de Ciudad de México, donde muchos colombianos se dieron cita alrededor del ángel, del emblemático ángel, una calle que han cerrado para la selección mexicana, pero que nos dieron la oportunidad también de que allí se reunieran nuestros compatriotas. Hoy también hay pues un rumor muy bonito, porque todos sabemos que ha sido demasiado atípico el mundial y que Colombia pues se ha convertido en la esperanza de América Latina, de Latinoamérica, y se siente también esa vibra bonita que nos envían desde otros países, vecinos y amigos. Así que estamos muy felices, felicidad total en la ciudad de Medellín, pero mientras tú disfrutas de la fiesta del fútbol, nosotros te entregamos más música Radio Tiempo en esta noche y todo el tiempo juntos somos Navegantes de la Noche, edición Selección Colombia.
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0: Escuchas Radio Tiempo 105.9. Hoy, mientras venía a acompañarlos a ustedes, no sé, venía escuchando una conversación de dos personas amigas. No quise como interrumpir, pero sí llegué a una conclusión que les quiero compartir. Hay personas que hoy no se están viendo el partido de fútbol, no están compartiendo con sus amigos porque no hay tiempo. Y ojalá que esta vida nos permita pausar un poco para tomarnos un cafecito sin afán. Una vida que nos permita, miren, pausar para mirar un atardecer sin prisa. Una vida que nos permita pausar para mirar a los ojos de alguien que queremos y no a una pantalla. Ojalá la vida nos dé más oportunidades y nos permita pausar para escuchar una canción completa y no tener que cambiarla. Ojalá una vida que nos permita pausar. Y si hoy estás trabajando, si de pronto te estás ahí sintiendo incómodo porque no lograste tu partido de fútbol, yo te voy a invitar para que pares lo que estés haciendo y vete a hacer tu partido de fútbol, a ver tu partido de fútbol, porque a veces hay que parar y regalarnos esos momentos que nos permitan ser objetivos y compartir otros espacios. Escucha Radio Tiempo 105.9, a esta hora y todo el tiempo te acompaño con música. Aquí llegan 6 canciones Radio Tiempo preseleccionadas por ustedes a través de nuestro WhatsApp 314-576-1059. A esta hora y todo el tiempo tú y yo escuchamos Radio Tiempo.
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0: perfecta de buena energía a nuestra vida. Pero saben, también soy una fiel creyente de que hay personas que nos bendicen en silencio y se siente un eco increíble en nuestra vida. Yo te voy a pedir que por favor le desees hoy muchas cosas lindas a las personas que amas, pero sobre todo, por favor, que le envíes un mensaje Radio Tiempo a los de la CL, aunque no te estén escuchando, aunque no te estés bien, no te estén viendo. Ey, porfa, coloca todos tus pensamientos positivos para que la Selección Colombia nos regale muchas alegrías, no solamente en este Mundial, sino en el próximo, y que bueno, que podamos reconocer cada uno de los esfuerzos que ellos están haciendo en este Mundial 2026. Miren, por acá leo sus mensajes y programamos sus canciones y juntos logramos que esta noche sea verdaderamente especial, que a esta hora, si escuchas Radio Tiempo, puedas disfrutar de una selección de canciones exquisitas y las disfrutes hasta el final. No sé qué estás haciendo, no sé a esa hora que te dedicas, solamente sé que tú y yo somos una compañía perfecta a esta hora y todo el tiempo.
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0: Hoy se vale recordar que somos colombianos y la verdad a mí me encanta ser colombiana y te voy a contar por qué. Miren, porque en este país la gente baila hasta cuando está triste. La verdad, ¿se habían dado cuenta de eso? También me encanta ser colombiana porque nadie grita y celebra un gol como lo hacen los colombianos. La verdad, yo espero que se hagan muy virales los videos de los colombianos cantando sus goles. Miren, nadie, absolutamente nadie sabe el significado de ser colombiano, excepto nosotros, que nos la luchamos todos los días, que siempre somos berracos, echados para adelante. La verdad, por eso me encanta ser colombiana. Me encanta también ser colombiana porque nacimos para meterle corazón a todo y me parece demasiado bonito. Me encanta ser colombiana porque nos encanta ser felices, nos encanta sonreír y tener buena energía, porque hacemos amigos en cualquier fila. Seguramente si usted no es de Colombia y en una fila alguien le pone conversa, es un colombiano. Y también me encanta ser colombiana porque déjeme decirle que nos encanta demostrar el cariño, estar atentos y pendientes. Somos muy buenos anfitriones. Así que, hey, para todos mis colombianos, un abrazo enorme y qué orgullo pertenecer a ese lugarcito del mundo. Escucha Radio Tiempo 105.9. Estamos juntos en esta noche. Mientras vemos el partido de la Cele, escuchamos Navegantes de la Noche y disfrutamos de toda nuestra música Radio Tiempo.
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0: Mientras miro la pantalla de Radio Tiempo y programamos las canciones para la madrugada y para mañana, pues les cuento que estamos dejando una selección de canciones Radio Tiempo que nos encanta, porque sabemos que muchos se van a acostar tardecito y que mañana pues nos va a costar un poquito más la levantada. Así que hey, mañana escuchan Radio Tiempo 105.9, porque ya estamos listos para entregarles esa dosis extra de música Radio Tiempo para acompañar un día post partido de fútbol de la Selección Colombia. Así que ya saben, a través de radiotiempo.co o también a través de nuestra aplicación Radio Tiempo o a través también de los 105.9, los acompañamos todo el tiempo y estamos listos para hacer siempre y todo el tiempo tu banda sonora.
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0: esta hora, momentos de alegría y sobre todo muchos rostros felices en nuestra fan zone, en la zona oficial de la Federación Colombiana de Fútbol. Allí muchos oyentes Radio Tiempo, muchos oyentes que hacen parte de nuestra familia Organización Radial Olímpica. Y bueno, qué bonito verlos disfrutar. Así que si tienes ahí tus videos y tus fotos, estás en la zona fan, si estás disfrutando de este momento Radio Tiempo, porfa, etiquétenos, @RadioTiempo1059. Nos encanta que ustedes estén disfrutando de esta zona fan, que es exclusiva para los oyentes y para los fans oficiales de la Selección Colombia. Bueno, por acá, miren, quiero saludar nada más y nada menos que a Cristian, a Santi, a Dulce. Por acá quiero saludar a Marilyn, a Ricardo, a Juliana y a todos los oyentes de Radio Tiempo que me dejan sus mensajes, que programan sus canciones y la disfrutan todo el tiempo con tu Radio Tiempo.
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0: Momento de más canciones, momento de una selección de música Radio Tiempo, pero antes quiero recordarles que ustedes nos escuchan todo el tiempo, sí, a través de los 105.9, también a través de radiotiempo.co, por supuesto a través de nuestra aplicación, pero también nos podemos ver para que le coloquen un rostro a nuestras voces a través de @radiotiempo1059 en nuestro Instagram y en nuestro Facebook, también @radiotiempo medellín en nuestro TikTok, y ahí estamos siempre para acompañarlos todo el tiempo. Y para que se den cuenta, porque nuestra selección de música siempre es pensada en ustedes, para que se den cuenta cada uno de nuestras razones y de nuestros pretextos para dibujarles una sonrisa a cada uno de ustedes. Canciones Radio Tiempo en esta noche, canciones para disfrutar de Navegantes de la Noche.
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0: Me encantó acompañarte en esta noche futbolera y ser también tu noche musical en Navegantes de la Noche. Es momento de despedirnos, pero también es momento de dejarte con muchas canciones Radio Tiempo que te acompañan hasta el final de tus labores, que te acompañan todo el tiempo en lo que estás haciendo, que se convierten en tu banda sonora y por supuesto que nos hacen tu emisora favorita. Yo soy @LizMarulanda y con la dirección y la programación de John Jairo Silva me despido en esta noche Radio Tiempo. Nos escuchamos mañana en nuestra última edición de esta semana, para que cantemos juntos y a todo pulmón en Navegantes de la Noche.
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1: Hola, muy, muy buenos días. Hoy es jueves 18 de junio de 2026. Estamos despertando a tiempo con estos clásicos de mi Radio Tiempo 105.9. Buenos días, jueves. Jueves con mi Radio Tiempo. Y hoy nos levantamos emocionados luego del partido, de compartir en familia, de disfrutar. Algunas personas todavía, bueno, celebrando, ¿cierto? Compartiendo, sí. Y hablando de fútbol. Caro, muy buenos días, ¿cómo estás?
2: Muy, muy, muy bien, muy feliz de esta edición de jueves con los 105.9. Hoy con mucho orgullo, sentir orgullo por todo lo que tenemos, por quienes somos, por quienes nos rodean. También orgullo por nuestra selección, mire, independientemente de cualquier marcador, sea que estemos, no, siempre, siempre vamos a tener un orgullo y algo con que dejar pues nuestra bandera en alto y también enorgullecernos por lo que hacemos cada día.
1: Siempre sentirnos, como tú lo dices, orgullosos de lo que somos, de lo que vamos logrando poco a poco. Y aquí estamos listos para cantar a todo pulmón en esta mañana de jueves con mi Radio Tiempo 105.9. Dirige programa John Jairo Silva, Caro Prada y Jeff Bravo. Te saludamos y te decimos buenos días.
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1: Y continuamos cantando con mi Radio Tiempo 105.9 todo el tiempo. Hoy jueves para hablar de pico y placa. Claro, ¿te parece bien si hasta ahora recordamos cuál es el pico y placa hoy 18 de junio, jueves? Para los oyentes que apenas se preparan, se disponen para salir de casa en su carro o en su moto o incluso en el taxi.
2: Sí, pico y placa para hoy jueves es 5 y 9, para moto 2 y 4 tiempos con el primer número de la placa, carros particulares con el último número de la placa. Hoy jueves, pico y placa 5 y 9.
1: Y para los taxis, aquellos que llevan en su último dígito el número 7 para los taxis. Más adelante tendremos la información de movilidad, cómo se mueve nuestra ciudad en esta mañana, cómo estamos en este jueves. Espero que todo esté muy tranquilo allí en las vías, en las calles, en las avenidas de nuestra ciudad, de nuestro distrito. Y si tienen alguna novedad, si de pronto se encuentran con algún incidente o accidente, esperemos que no, nos pueden reportar a través del 314-576-1059.
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1: Estás despertando a tiempo con tu Radio Tiempo 105.9, 5 de la mañana, 23 minutos.

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1: Una nueva edición Despertando a Tiempo con los clásicos Radio Tiempo. Hoy jueves 18 de junio, donde, bueno, tenemos decretos para ti el día de hoy. Hoy decretamos cosas maravillosas para cada uno de nuestros oyentes.
2: Hoy decreta amor propio, claro, amor propio para ti, para tu vida. Valórate, respétate, conoce todo lo bueno que existe ahí dentro de ti. Entonces, decreta amor por la vida, amor por lo que eres, lo que representas, un amor propio, un amor, bienestar, oportunidades para crecer. Es lo que te mereces. Deja atrás las dudas que siempre van a limitar tu confianza. Mejor abraza tus virtudes. Hoy jueves, aprende cosas nuevas y recuerda que tú eres una persona única. Tu esencia te va a llevar muy lejos siempre y cuando te trates con amor. Trátate con paciencia, con comprensión, con gratitud, porque cada día trae su propio afán, pero hoy vas a fortalecer tu autoestima y tu seguridad y vas a superar cualquier obstáculo. Eso sí, con la frente en alto, consciente de tu valor y de todo lo que eres capaz de lograr cuando crees en ti. Amor propio.
1: Amor propio para el día de hoy, son decretos para este día de jueves con Radio Tiempo 105.9. De esta manera te decimos buenos días y despertamos a tiempo con los clásicos a Radio Tiempo.
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1: Y los jueves, escuchamos en Radio Tiempo 105.9, hoy 18 de junio, jueves 18 de junio. Bueno, hoy jueves, ¿qué tal si hablamos de lo que pasó, de lo que se conmemora? ¿Qué se celebra un día como hoy, 18 de junio, en el mundo, Caro?
2: Bueno, un día como hoy se celebra el Día del Orgullo Autista, creado para celebrar y visibilizar la neurodiversidad.
1: Buen dato. Hoy también se celebra el Día Internacional para contrarrestar el discurso de odio, impulsado por la ONU para combatir la intolerancia. Hoy decimos no al odio. Recuerda, Día Internacional para contrarrestar el discurso de odio en temas políticos, culturales, sí, incluso en el fútbol. En este mundial hemos visto, por supuesto, siempre ese mensaje no al racismo, y también nos sumamos el día de hoy a propósito de este día para contrarrestar el discurso de odio en el mundo.
2: También se celebra el Día de la Gastronomía Sostenible, que reconoce las prácticas culinarias que respetan el medio ambiente y también los productos locales.
1: También le tengo un dato. ¿Te gusta el sushi?
2: Me encanta.
1: Hoy es el Día Internacional del Sushi. Se rinde homenaje a este icónico platillo de origen japonés.
2: Perfecto.
1: Que también es muy visto y además muy consumido aquí en Colombia. Para aquellos que les gusta el sushi, seguramente hoy van a disfrutar de un buen plato de sushi.
2: Qué bueno. Una buena excusa para salir a comer sushi el día de hoy.
1: Y para finalizar, les queremos contar que hoy es el Día del Picnic. Wow. El Día Internacional del Picnic. Una fecha dedicada a comer y disfrutar al aire libre. De eso se trata el picnic. Hoy también, si quieres hacer un lindo plan con tu familia, chévere, hacer picnic, preparar algo delicioso, no sé, comer algo agradable en familia, al aire libre. Te lo contamos todo el tiempo, hoy 18 de junio, aquí en Radio Tiempo 105.9.
2: Te acompañamos, despertamos a tiempo con los clásicos Radio Tiempo. Te decimos buenos días.
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2: Radio Tiempo, 5:47 minutos. 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
1: Despertamos a tiempo con estos clásicos de mi radiotiempo 105.9 hoy jueves. Caro, y a propósito del Día Internacional para contrarrestar el discurso de odio, pues esto nos da pie para preguntar en esta mañana de jueves. Pregunta de la mañana aquí en Radiotiempo 105.9.
2: Bueno, ¿cuál es tu técnica, tu táctica para tener tolerancia con las demás personas? En un momento que digas como que necesito tolerancia, y este sí o sí como es el tipcito que yo hago para tenerlo.
1: ¿Cuál es tu método? De pronto yo puedo decir, mi método para ser una persona más tolerante es siempre ponerme en los zapatos de los demás. Pensar qué haría o qué diría esa persona si de pronto le fuera a decir algo que le pueda incomodar. ¿Cuál es tu método para ser una persona más tolerante? ¿Cuál es tu mensaje a propósito de esta fecha que hoy, bueno, que hoy se celebra el Día Internacional para contrarrestar el discurso de odio? Queremos saber cuál es tu método para combatir la intolerancia.
2: Te leemos y te escuchamos todo el tiempo en el 314-576-1059. Aquí te escuchamos en los 105.9, la emisora que te consiente todo el tiempo.
1: ¡Buenos días!
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1: Avanzamos con más canciones en este nuevo día, son las 5 de la mañana, 54 minutos. Despertamos a tiempo con Radio Tiempo.

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1: 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Una nueva hora despertando a tiempo. Jueves, buenos días para todos ustedes que a esta hora dicen feliz mañana. Despertamos a tiempo con estos clásicos de mi Radio Tiempo. Hoy tenemos un día más para sonreír, para ser felices todo el tiempo. Feliz día.
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2: De jueves, ya 18 de junio, donde para el día de hoy vamos a manifestar la creatividad que nace desde la curiosidad cuando desafía los límites, cuando encuentra nuevas perspectivas y cuando convierte los sueños en realidad inspiradoras. Así que creatividad para el día de hoy.
1: Buenos días, queremos saber en dónde levantas la manito, en dónde dices buenos días, disfruté del partido, estuve en el fanzone. Bueno, todo esto y más en un momento aquí en tu Radio Tiempo 105.9 a las 6 de la mañana 10 minutos.

0: Santi Cruz con 6 AM. Hoy es jueves, despertamos a tiempo con estos clásicos de mi Radio Tiempo.
1: 105.9 y 6 de la mañana, 17 minutos. Te decimos buenos días, despertando a tiempo con los clásicos de mi Radio Tiempo, edición de jueves.

0: Fernando Fonseca con Sueño, eres mi sueño. Muy buenos días, estamos despertando a tiempo, solo con tu Radio Tiempo 105.9. A esta hora, Caro Prada y Jeff, te decimos feliz mañana en una presentación, de Claro. 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
0: De tres canciones, Cani García, nuestra invitada en esta mañana de jueves.
1: 6:22 a.m, despertamos a tiempo con los clásicos de mi Radio Tiempo.

0: Este es el reporte Radio Tiempo de la movilidad en Medellín.
1: 6:36 Caro, ¿cómo amaneció nuestra ciudad anoche luego del partido? Fuerte lluvia, pero fuerte lluvia, fue aguacero, literal. Luego de las 11 de la noche, como decimos nosotros, cayó todo lo que tenía que caer. Pero bueno, gracias a Dios fue después del partido, digo yo. Después del partido, aunque mucha gente estaba en las calles, me imagino que de pronto llegó a su casa un poquitico mojadita. Esperemos que todo haya salido muy bien y ahora queremos saber cómo está la movilidad.
2: Pues el tema de movilidad lo tiene León Suárez, uno de nuestros agentes que tiene información sobre cómo están las calles de la ciudad de Medellín. León, buenos días.
3: Oyentes de Radio Tiempo, tengan muy buenos días. Les habla León Suárez, supervisor de la Secretaría de Movilidad de Medellín. Voy a contarles cómo está nuestra ciudad de movilidad a esta hora de la mañana. Por el momento no hay nada de qué preocuparse, todo está muy tranquilo, hay buena movilidad en los principales corredores viales de nuestra ciudad. Recordemos de todas maneras que nuestra ciudad se mueve a esta hora de norte a sur por la autopista norte y la avenida regional, y que llegar al sector de Carlos R. Restrepo siempre es un poquito lento, pero de ahí para adelante todo está garantizado, no hay mayores problemas. Si cogemos también desde punto cero el puente Horacio Toro y conectamos con la avenida del Perrocarril y luego la avenida Guayabal, es una muy buena alternativa.

0: 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Pico y placa para el día de hoy, 5 y 9 para particulares y motos, 7 para taxis. Una recomendación importante para todos los conductores, especialmente para motociclistas: nunca creas que el de adelante siempre sabe a dónde va. Las dudas de otros causan tus accidentes. Muchas veces vemos que el de adelante está desconcentrado o estamos muy pegados hacia el conductor de adelante. Hay que tomar nuestras precauciones. A veces decimos que hay que conducir más a la defensiva que otra cosa. Así que mucho juicio, porque te queremos vivo. León Suárez para Radio Tiempo, todo el tiempo.
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2: Queremos vivo, siempre conducir a la defensiva. Recomendaciones de León Suárez, nuestro agente profesional.
3: Informe de movilidad a las 6:38 en este jueves, despertando a tiempo con los clásicos Radio Tiempo. Te sonreímos y te decimos buenos días.

0: 6:46 minutos, despertando a tiempo con los clásicos a Radio Tiempo. Y bueno, hoy tenemos decretos para iniciar este jueves bendecido de cuenta de Radio Tiempo.
1: Decretamos tolerancia, ser más tolerantes. Te pregunto, ¿sientes que eres una persona tolerante? ¿Sí? Pues entonces, este decreto también es importante que lo compartas. Tolerancia que habita en tu corazón, que va a guiar tus palabras, tus pensamientos y además tus acciones. Hoy decreta que vas a comprender antes de juzgar, vas a escuchar antes de responder y vas a respetar las diferencias que enriquecen el mundo. Hoy decreta ser una persona más tolerante, acepta que cada uno tiene sus propias batallas y que cada uno merece empatía y consideración. Mantén la calma ante cualquier desafío, obstáculo, incidente en las calles, un desacuerdo. Por favor, ser más tolerante. A veces, Caro, nos falta ser más tolerantes.
0: Sí.
1: Con cosas sencillas. Tú piensas que una persona, tú piensas que algo te gusta por alguna ideología política, cultural. Hay que respetar las diferencias. Hoy decretamos ser más tolerantes y así vamos a vivir con mayor armonía, con más sabiduría y con mayor paz interior, siempre y cuando lo decretes, ser más tolerante.
0: De hecho, este también es el tema del día de hoy. ¿Cuál es tu técnica o tu táctica para ser más tolerante? ¿Qué te lleva como a tener tolerancia? Así que te leemos y te escuchamos en el 314-576-1059.

0: ¿Qué haces para ser una persona más tolerante? ¿Cuál es tu método? Pregunta de la mañana, despertando a tiempo con los clásicos Radio Tiempo.
1: 6:48 minutos.

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6: Buenos días. A esta hora despertamos a tiempo en estos clásicos de Mi Radio Tiempo. 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

0: Es Alejandro Sanz con La Fuerza del Corazón y hoy nos levantamos con muchas fuerzas para continuar adelante, siempre pensando que vamos a tener un día, un momento feliz compartiendo en familia. Ayer tuvimos momentos felices y un motivo más para sonreír gracias a nuestra selección, así que hoy despertamos a tiempo con los clásicos Radio Tiempo felices, Caro.
1: Hoy despertamos con una sonrisa, despertamos con fe en nuestro país, hoy despertamos también con mucha fe en muchas cosas, no solamente en nuestro país, en nuestros jugadores, sino también en nuestros propósitos, en nuestros sueños, que esa misma fe siempre nos acompañe donde quiera que vayamos y que nos permita cumplir todos esos sueños que tenemos.
0: Todos los sueños se van a cumplir, eso sí, hay que trabajar, hay que trabajar fuerte por ellos, no se van a hacer realidades así solitos, hay que trabajar fuerte, aquí estamos para acompañarte todo el tiempo, buenos días.
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0: Caro, tu técnica o táctica para ser muy tolerante, ¿cuál es?
1: Respirar tres veces, siempre decir como que, y si yo fuera él, ¿cómo reaccionaría?
0: Exactamente, eso es lo que le queremos preguntar a nuestros oyentes. ¿Cuál es su método? ¿Qué hacen para ser más tolerantes? ¿Cómo lo logran? ¿Cómo lo logran? Vamos a hablar de tolerancia, ¿te parece bien? Envíanos tu nota de audio. Buenos días, 7:11.
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0: sueco Roxette y esta canción, esta versión de Un Día Sin Ti, despertando tiempo con estos clásicos de mi radio tiempo 105.9.
1: A las 7 de la mañana, 20 minutos, te acompañamos todo el tiempo. También te escuchamos. ¿Cuál es tu técnica, táctica para mantener todo el tema de la calma, para controlarnos, también para tener esa tolerancia? 7, 20 minutos.
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1: Todo el tiempo te escuchamos, Caro. Ayer la pasamos súper bien con los oyentes de Radio Tiempo en el Fan Zone y vemos fotos de las personas que compartieron con nosotros en ese momento antes del partido.
2: Sí, de hecho tenemos aquí a Blanca Vargas que nos envió, pero mejor dicho, estaba un montón de fotos compartiendo con, nos mandó, pero demasiadas fotos, mejor dicho, en todo lugar. Ayer con la Panson dice que la pasaron de locura, que muchas gracias. ¿Sabe quién lo envió? A la 1:49 de la mañana. Es decir, yo asumo que terminó el partido, se fue para la casa. Ahí sí, Radio Tiempo. O sea, qué bonito que siempre nos tengan en cuenta.
1: Bueno, y ustedes que estuvieron en el Fan Zone, cuéntenos cómo les fue en el Fan Zone. Por allá nos encontramos con muchos oyentes, compartimos, nos reímos, hablamos del marcador y bueno, lo que decíamos ayer, siempre positivos y ganamos, gracias a Dios, ganamos el primer partido.
2: Sí.
1: Claro, el segundo equipo sudamericano en ganar. Primero fue Argentina y segundo Colombia, los demás no han ganado, es decir, no ha ganado Brasil todavía, tiene una oportunidad más para ganar un partido, no ha ganado Paraguay, ¿cierto?
2: Okay.
1: Que fue otro, no ha ganado Uruguay, tampoco ganó. Entonces, Colombia y Argentina sacaron la cara por, digamos, la Conmebol, que son, digamos, ahí están los equipos sudamericanos.
2: Sí.
1: Los de Centroamérica es la CONCACAF. Ahí está México, está Panamá también. Entonces, nada, Colombia y Argentina, 3 puntos. Eso está muy bien,
2: Me encanta.
1: Y nos preparamos para el siguiente partido, que es el día martes. ¿Sabes contra quién?
2: ¿Contra quién?
1: República del Congo.
2: Que le hizo
1: un partidazo a Portugal, quedaron empatados.
2: Ok, de hecho un dato de ellos es que hace más de 50 años no estaban en un mundial, o sea, hace más de 50 años no clasificaban, así que no, chévere. Oiga, también.
1: Es un equipo fuerte.
2: Sí.
1: Es un equipo fuerte. Pero
2: no,
1: bueno,
2: desde que sea en el mundial, todos son fuertes.
1: Un abrazo para todos, de verdad, que compartieron con nosotros. Prepárense porque los vamos a invitar al partido contra República del Congo.
2: Total,
1: Colombia versus República del Congo. Ahí estaremos entregando invitaciones. Más adelante les vamos a contar a nuestros oyentes. Por aquí también dice Laura: buenos días, la pasé genial. Se quedó sin voz, que no nos puede enviar su nota de audio porque se quedó sin voz.
2: ¿Eh? Ay, yo le creo absolutamente porque yo también estuve allá gritando, mejor dicho, un montón de goles y me preocupé yo, pero ¿qué voy a hacer mañana en despertatiempo? No hay nada que una bebida con limón y miel y jengibre no nos pueda ayudar a nosotros los locutores.
1: Es verdad.
2: Así que nada, te esperamos con los 105.9, esperamos verte en la próxima Fan Zone, 7 de la mañana, 31 minutos, despertando a tiempo con los clásicos Radio Tiempo.

Radio Tiempo, invitándote en estos momentos a que nos sigas en nuestras redes sociales como arroba Radio Tiempo 105.9 en Instagram, como arroba Radio Tiempo Medellín en TikTok. Los de Loguito Blanco te esperamos con los brazos abiertos. De hecho, te tenemos curiosidades que inunda este tema del mundial, que las puedes encontrar en Radio Tiempo. De hecho, es demasiado, demasiado curioso y son demasiadas novedades que solamente en este mundial 2026 se pueden encontrar, así que ya mismo en nuestras redes sociales los vamos a estar esperando con los brazos abiertos. Mientras tanto, llega Alejandro Sanz, una noche a las 7 de la mañana, 39 minutos, despertando a tiempo con los clásicos de mi Radio Tiempo.

0: Una de las canciones de Ricardo Montaner y sus ojos negros a las 7:47. Caro, tenemos invitación a través de nuestras redes sociales. ¿Qué tenemos para contagiar e invitar a nuestros oyentes en esta mañana de jueves?
1: Tenemos los datos más curiosos de este Mundial 2026, que es lo que envuelve, porque este Mundial tiene, bueno, demasiadas curiosidades, y de hecho te las dejamos en arroba Radiotiempo 105.9 en Instagram y Radiotiempo Medellín en TikTok, para allá les estoy contando sobre todas esas curiosidades.
0: Por ejemplo, equipos que llegaron al Mundial por primera vez. ¿Hace cuánto no llegaba un equipo a disputar un torneo de estos tan destacados en el mundo? Todo esto y más a través de nuestra cuenta de Instagram, nuestra cuenta en TikTok, que es el del loguito blanco en TikTok, Radio Tiempo Medellín, en Instagram, Radio Tiempo 105.9, sí. Y en Facebook, Radio Tiempo Medellín 105.9.
1: Allá te esperamos con los brazos abiertos. Si aún no nos sigues, por la invitación para que seas parte de esta familia ya mismo a las 7:48. Te decimos buenos días, feliz jueves. Despertamos a tiempo con los clásicos de mi Radio Tiempo.
0: Feliz mañana.

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6: Muy buenos días, estamos despertando a tiempo. 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A las 7 de la mañana, 58 minutos. 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

0: mañana, 5 minutos, despertando a tiempo con los clásicos a Radio Tiempo. Un jueves hermoso para decretar cosas lindas, un jueves hermoso para iniciar con en palabras bonitas este día. Así que, bueno, Jeff, queremos que tú nos cuentes el decreto de hoy.
1: Tiempo del decreto en esta mañana, Radio Tiempo 105.9. Decretamos avanzar con confianza. Caro, este es un nuevo día. Ayer tuvimos un momento especial, compartimos, celebramos y hoy decretamos para tu vida avanzar, pero con confianza. ¿Listo? Decreta avanzar con confianza. Inicia este día con una meta, ¿cierto? Con un sueño que seguramente habita ahí en tu corazón. Cree en tus capacidades, eso sí, en tu experiencia, en tus conocimientos, en tu fuerza interior, aquella que te impulsa a seguir adelante siempre. No permitas que el miedo detenga tus pasos, ni que las dudas nublen tu visión. Por eso hoy decretamos para ti avanzar con confianza. Camina con determinación, con optimismo, con fe en el futuro y confía en el proceso de tu vida, pero avanzando con confianza.
0: Avanzar con confianza el día de hoy, 8 de la mañana, 6 minutos, despertando a tiempo con los clásicos Radio Tiempo. Un día muy bonito, un día bendecido también y un día para escuchar Radio Tiempo todo el tiempo.

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1: Consentir, Caro, a nuestros oyentes con tres canciones de Alejandro Sanz, que a propósito hace poquito aclaró algunos rumores. Si estuvo enamorado de Shakira, ¿sabe qué fue lo que dijo Alejandro Sanz? ¿Qué? Es que ella tenía novio.
2: Sí.
1: Entonces sí.
2: Sí, sí estuvo.
1: Seguramente, sí, seguramente cuando compartieron canciones como La Tortura. Bueno, vamos a escuchar tres de Alejandro Sanz, de esas canciones para recordar juntos. Hasta ahora, esta se llama Mi Soledad y Yo.

0: También nos vamos en ese tiempo de tres de Alejandro Sanz. Quisiera hacer una canción que hace parte de nuestra lista Radio Tiempo, una canción que cantamos a todo pulmón.
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2: Y a las 8 de la mañana, 20 minutos, nos vamos con esta de Alejandro Sanz. Se llama Desde Cuándo, de 2009, esta canción que hizo parte de su Paraíso Express. Y lo escuchamos en esta mañana, en tu Radio Tiempo. No una ni dos, tres canciones. Tres canciones de Alejandro Sanz, porque si te gusta Alejandro Sanz,
0: te gusta escuchar Radio Tiempo todo el tiempo. 8 de la mañana, 20 minutos. Ya no

0: 8 de la mañana, 37 minutos, despertando a tiempo con los clásicos de Mi Radio Tiempo 105.9, nuestra edición de jueves, una edición para cantarlas a todo pulmón, una edición para sonreír, una edición para agradecer y celebrar todo lo lindo que nos da la vida, así como nosotros celebramos a nuestros cumpleañeros que tenemos, el día de hoy, y muchas tarjetas las que vamos a entregar también en el transcurso de esta mañana. Así que, Jeff, quiero saber en esos momentos, ¿a quién vamos a sorprender, a quién llamamos y a quién entregamos esta tarjeta de cumpleaños?
1: Claro que sí, hoy estamos muy emocionados de compartir tarjetas de cumpleaños. Radio Tiempo 105.9, tenemos una tarjeta de cumpleaños bien bonita, bien elaborada. El día de hoy, jueves 18 de junio de 2026, y esta tarjeta tiene nombre y apellidos. Es para Angie Carolina Ollo.

0: Hoy, 18 de junio, te decimos felicitaciones. Celebramos la existencia de una mujer maravillosa. Has dejado huellas hermosas en muchos corazones, Angie. Que la vida te devuelva multiplicado todo ese amor, la bondad, la luz que compartes. Por favor, continúa sonriendo porque tu historia merece ser celebrada con orgullo y con mucha gratitud. Este es el mensaje, esta es tu tarjeta de cumpleaños. ¿Qué tal?
1: Está muy hermosa, pero ¿quién mandó eso?
0: Tu Radiotiempo 105.9, ¿es que te conocemos? ¿Ah?
1: Ay, muchísimas gracias, qué hermoso.
0: ¿Cómo vas a celebrar el día de hoy, Angie? Cuéntanos un poquito.
1: No, pues hoy tengo que trabajar. Hoy de salida al trabajo.
0: Bueno, pero esperamos que te vaya muy bien, Angie. El día de hoy vemos por acá que eres profesora, ¿sí?
1: Sí.
0: Felicidades por esa linda labor, por esa vocación que te caracteriza. Y bueno, simplemente te queríamos decir feliz cumpleaños a ti, Angie. Un abrazo fuerte. Cuéntale a todos cuál es la emisora que te consiente todo el tiempo.
1: Radiotiempo todo el tiempo. Muchísimas gracias, no lo esperaba.
0: Chao, con cariño, chao.
2: Muy bien, hasta luego. Tarjetas de cumpleaños a Radio Tiempo a 8 de la mañana, 40 minutos, y seguiremos entregando más tarjetas, más mensajes bonitos, así que muy pendientes de teléfono.

0: Franco De Vita con Un Buen Perdedor. De esas canciones que recordamos y cantamos. Hoy es jueves para recordar, jueves para hablar y para compartir y para sonreír todo el tiempo, disfrutando de mis clásicos Radio Tiempo 105.9.
1: 8 de la mañana, 47 minutos. Leemos, escuchamos todo el tiempo en el 314-576-1059, acompañándote en nuestra edición de jueves. 8:48 minutos.
0: Aquí nos dice Erika Caro a través del WhatsApp que quiere escuchar una canción de Ana Gabriel. Bueno,
1: perfecto.
0: Erika, súbele todo el volumen porque se vale cantar. Hoy jueves con tu Radio Tiempo.

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0: 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Escuchamos Radio Tiempo 105.9 todo el tiempo. Una nueva hora despertando a tiempo con estos clásicos de mi Radio Tiempo desde las 5 de la mañana. Ya la mañana está con un poquitico más de sol, ¿cierto? Ya ahorita estaba haciendo algo de frío, pero ya tenemos destellos de sol en esta mañana de jueves.
1: Una nueva mañana para acompañarte en la 105.9, en la emisora que te consiente todo el tiempo. Una nueva mañana para hacer una dupla perfecta entre escuchar Radio Tiempo y también seguirnos en las redes sociales. 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
1: Me gusta a esta hora del jueves compartir canciones. Laura Pausini, la italianísima Laura Pausini. Esta canción es de los 90, Caro. 1996, La Soledad. Para cantar a todo pulmón con tu Radio Tiempo todo el tiempo.
2: En ese tiempo de tres también tendremos a Laura Pausini con En Víveme, canción 100% Radio Tiempo.
1: Continuar estas tres canciones para que les subas el volumen o para que recuerdes o para que la dediques. Llega esta llamada, se fue. Tres canciones de Laura Pausini, Despertando a Tiempo.
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0: Despertando a tiempo con los clásicos Radio Tiempo, 9:41 a.m. Te sonreímos también. Te contamos que seguimos entregando más y más tarjetas de regalos, tarjetas de cumpleaños Radio Tiempo, porque llegó el momento de llamar uno de nuestros oyentes, porque recuerda que Radio Tiempo es la emisora que te consiente y que obviamente es uno de los días más especiales de tu vida, tu cumpleaños. ¿Con quién nos vamos?
1: Claro, y continuamos buscando más y más personas que hoy celebran. Hoy están cantando a todo pulmón. ¿Por qué? Porque están de cumpleaños. Tenemos mensajes bonitos, tenemos una linda tarjeta de cumpleaños para aquellas personas que hoy hacen parte de esta gran comunidad, la familia Radio Tiempo 105.9. ¿Quién está cumpliendo años el día de hoy? Jeff, aquí estamos buscando. Dice lo siguiente, ella es Jennifer Alexandra Bonilla Lizarazo, vive en Santa María 2, es promotora y queremos también entregarle su tarjeta de cumpleaños. Estamos marcando, muy bien, 319, ok, Jennifer, contéstanos, Jennifer.
2: Aló.
1: Buenos días, hablamos con Jennifer.
2: Sí, señor.
1: Feliz cumpleaños a ti, feliz cumpleaños a ti, feliz cumpleaños, hermosa Jennifer. Feliz cumpleaños, Jennifer, te desea Radio Tiempo, ¿cómo estás?
2: Gracias, Radio Tiempo, súper bien, con ese saludo, con ese canto, que Dios lo bendiga, qué bonito detalle, la verdad.
1: Jennifer, ay, qué bonito saludarte, gracias por contestar nuestra llamada. Tenemos una tarjeta de cumpleaños y tiene un mensaje, ¿listo? ¿Quieres escuchar tu mensaje, Jennifer?
2: Claro que sí, de una.
1: Dice, para Jennifer, está así marcado, está bien bonito, para Jennifer Alexandra Bonilla, que en este cumpleaños recuerdes lo maravillosa que eres, porque tu presencia ha sido un regalo para muchas personas, Jennifer, incluso para aquellas que quizás nunca te lo han dicho. Por favor, que nunca te falten razones para creer en ti, para abrazar tus sueños y para valorar el maravilloso ser humano que eres. Hoy te decimos feliz cumpleaños, gracias por existir y gracias por inspirar y demostrar que los corazones nobles hacen más hermosos este mundo. Y esa persona eres tú.
2: Que muchas gracias, qué bonito mensaje, que de verdad muy grato. De verdad que es muy importante escuchar esto y más en un día tan especial como hoy. Que Dios les bendiga Radio Tiempo y siempre por estar acá presentes en cada momento de la vida de uno. Tan especiales.
1: Jennifer, celébralo, celébralo porque te lo mereces. Hoy te queríamos decir que eres muy importante para tu Radio Tiempo. Jennifer, un abrazo fuerte, feliz cumpleaños a ti. Y de nuevo, cuéntale a todos cuál es la emisora que te consiente todo el tiempo, Jennifer.
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Sonreímos cada vez que nuestros oyentes se alegran con su tarjeta de cumpleaños a Radio Tiempo, la magia que tiene los 105.9, 9 de la mañana, 44 minutos. Te decimos buenos días, te deseamos un feliz jueves, despertando a tiempo con los clásicos Radio Tiempo.

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3: Son las 9:50 en tu Radio Tiempo, las 9:50 y todo el tiempo yo escucho Radio Tiempo.
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8: Tú y yo escuchamos Radio Tiempo 105.9 en esta mañana de jueves. Ah, les tengo una super invitación para que ustedes se vayan programando. Váyanse programando para que tengan la mejor programación muy pronto con los grandes eventos. Vamos a hablar de los grandes eventos, la generación de los casetes, las minitecas. Haces parte de esa generación de la guayaba. Bueno, entonces, tú eres de los míos. 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

0: pasó a ti? Y su linda manera de cantarnos a esta hora, cuando tú viajas en un expreso radiotiempo, cuando viajaste por más de 30 minutos, más de 8 canciones en línea y muchos pretextos, muchas razones para que disfrutemos juntos de tu radiotiempo todo el tiempo.
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0: Yo soy Liz Marulanda, ya te saludo con la dirección y la programación de John Jairo Silva. Estamos muy felices después de que nuestra selección Colombia, pues en su debut, nos regalara un muy buen marcador, un muy buen partido de fútbol, y nosotros estamos listos para seguir disfrutando con nuestra cele, pero también con las canciones de tus artistas radiotiempo favoritos. Feliz jueves con tu radiotiempo, y me encanta esta hora que tú y yo confirmemos cuál es la emisora que escuchamos y nos consiente todo el tiempo.
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0: Canciones Radio Tiempo que te tocan un bordecito del alma, y esta es una de ellas. Jesse Joy y uno de sus clásicos Radio Tiempo, Corre. Ey, corre, pero vete ya, porfa. Una canción Radio Tiempo que te presento a las 10:36 y todo el tiempo. Buenos días.

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7: En tu Radio Tiempo, a las 10 de la mañana, 50 minutos, a las 10:50, y todo el tiempo tú y yo escuchamos Radio Tiempo.
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1: El tiempo, tu Radio Tiempo 105.9, y estamos buscando la generación que cantó a todo pulmón, o que canta a todo pulmón, esta canción. Estamos buscando la generación de los cassettes, las vinitecas y el jugo de guayaba, porque tiene una cita. 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Ustedes ya tienen sus ingresos, ¿cómo que no? 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

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Aquí llegan los chicos de Maná y no ha parado de llover. Eso dice esta canción Radio Tiempo, que te presento a las 11 de la mañana y todo el tiempo. ¿Te gusta Maná? ¿Te gusta Radio Tiempo?

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1: El tiempo, tu Radio Tiempo 105.9. Y por acá alguien me decía: Liz, porfa, sorpréndenos con tres canciones de Chayanne. Y yo dije: trato hecho. Así que aquí llega Un Ciclo Sin Ti, Cuidarte el Alma, y Tú Te Vas. Tres canciones de ese artista Radio Tiempo que tanto amamos y que definitivamente nos invita a disfrutar de la vida, de la música y de tu Radio Tiempo todo el tiempo.

Y este es un clásico radiotiempo de esos que no vas a poder parar de cantar ni un solo instante, pero además se convierte en un pretexto para practicar y cantar con Ricardo Arjona en la ciudad de Medellín. Esta canción es Desnuda y te la presento a las 11:23 y todo el tiempo cuando tú y yo escuchamos radiotiempo. ¿Estás listo para ver a Ricardo Arjona en la ciudad de Medellín?

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0: Venga, ¿ustedes en algún momento le han tenido que decir a alguien, como diríamos los paisas, mi Dios te pague, muchas gracias, pero mi Dios te pague? Eso dice Karim León.

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1: En tu Radio Tiempo, las 11:51 a las 11:51, y todo el tiempo tú y yo escuchamos Radio Tiempo.
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59 minutos en tu Radio Tiempo 105.9. Llegas a esta nuestra estación 105.9. Despedimos nuestro expreso Radio Tiempo y agradecemos a Juli, a Miguel Mateos, a Alejandro Sanz, a Paulina Rubio, a Andrés Cepeda y todos los artistas que hicieron parte de este expreso Radio Tiempo que lo despedimos y que llega hasta nuestra estación 105.9. Y después de nuestra Cele, de que nuestra Cele nos entregara este gran resultado, pues confirmamos que estamos en la emisora de todos nuestros tiempos y que además de eso te sigue invitando a las fan zones este momento especial con la Federación Colombiana de Fútbol.

0: saben que es para mí la locura automática pensar en el partido de ayer desde las fan zone de la Selección Colombia. Desde este lugar exclusivo y lindísimo, donde pudimos ver el partido, cantar los goles a todo pulmón y estar juntos como toda una familia Radio Tiempo. Quienes estuvieron ahí se dieron cuenta que desde este lugar se ve mucho mejor el partido de fútbol de la Selección Colombia. No, pero esperen, ¿están sentados? ¿Están cómodos? ¿Van conduciendo? Oríllense, porque tengo una noticia Radio Tiempo. También queremos invitarlos a nuestro próximo partido de la Selección Colombia para verlos desde la fanzone de la Selección Colombiana de Fútbol. Ustedes me dicen, Liz, ¿pero cómo así que desde la fanzone? Sí, miren, la fanzone es un lugar exclusivo de la Federación Colombiana de Fútbol, es decir, ahí vamos a estar los fans oficiales de la Selección Colombia. Vamos a estar con leyendas de la Sele, ustedes van a encontrar ahí un lugar delicioso para comer, para compartir con los amigos, para ver el partido en pantalla gigante, y así nos convertimos en los hinchas oficiales de la Selección Colombia. Liz, ¿qué tenemos que hacer? Pues ahí es donde está la sorpresa de Radio Tiempo 105.9, y es que se viene Colombia versus República del Congo el próximo martes 23 de junio, y por supuesto tenemos una cita en la Fan Zone. La primera oportunidad para que ustedes lleven sus ingresos e inviten a todo su combo de amigos es que me escriban ya a través de nuestro WhatsApp Radio Tiempo 314-576-1059, 314-576-1059, y que me digan, Liz, yo quiero ir a ver el partido de Colombia, yo quiero ir a ver a mi Cele, yo quiero ir al fanzón, Liz, yo quiero ir a ver la Cele, Liz, yo quiero ir a cantar los goles con Radio Tiempo. Ustedes ahí, por supuesto, me dejan sus mensajes y yo ya voy directamente a responderlos para invitarlos a nuestras fan zone con la nuestra Selección Colombiana de Fútbol. Pero vengan, esperen, tengo una segunda opción, porque queremos invitarlos a todos, y la otra es a través de nuestro Instagram. Así que te voy a invitar para que abras ya tu Instagram, arroba Radio Tiempo 105.9. Ahí está el Instagram y ustedes van a ir a nuestro último post. Ahí tenemos el último post de ayer de las fanzone, y ahí ustedes me van a colocar tiempo de fútbol, Liz, es tiempo de fútbol, Liz, tiempo de fútbol, y yo voy a entender que tú te quieres ir con todo tu combo de amigos, y ahí voy a ir a responderte en los DMs de nada más y nada menos que nuestro Instagram. Ya saben, los comentarios del último post, y me dicen, Liz, tiempo de fútbol con mi Radio Tiempo 105.9, y nos vamos a cantar los goles de la Selección Colombia. Pero venga, así como estamos acostumbrados en Radio Tiempo, a todo pulmón. ¿Están listos? Porque yo sí.
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0: Porque te leemos, te escuchamos y lo hacemos todo el tiempo a esta hora a través de nuestro WhatsApp y también a través de nuestro Instagram, @radiotiempo1059.
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2: En tu Radio Tiempo, las 12 del mediodía, 50 minutos a las 12:50, y todo el tiempo tú y yo escuchamos Radio Tiempo.
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1: 12 del mediodía, 52 minutos. 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
1: Todo el tiempo, tu radio, tiempo 105.9, y estoy buscando a quienes les gusta y han cantado a todo pulmón esta canción. Sí, estoy buscando exactamente a los de la generación de los cassettes, las minitecas y el jugo de guayaba, porque tienen una cita, porque hay canciones que nunca pasan de moda, porque hay canciones que en ellas guardamos los mejores recuerdos. 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

0: punto y todo el tiempo tú y yo amamos escuchar Radio Tiempo y por eso te voy a entregar muchos pretextos para hacer tu banda sonora cuando inicia la tarde en la ciudad de Medellín.
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0: Y mientras tú disfrutas del almuerzo, nosotros te acompañamos con tres canciones de Franco De Vita. Te pienso sin querer, te amo y tan solo tú son tres éxitos con los que disfrutas esta tarde.

vamos para la zona de fans de la Federación Colombiana de Fútbol. Te leo y te escucho a través del 314-576-1059 y también a través de nuestro Instagram, arroba Radio Tiempo 1059. Ahí me cuentas que quieres estar en el partido de fútbol y nos vamos juntos.

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Y por amarte, nosotros programamos tus canciones favoritas. Y por amarte, le damos play a tus artistas, a tus canciones y nos convertimos en tu banda sonora. ¿Y qué tal si hoy, precisamente jueves de TVT, nos regresamos en el tiempo para hablar con tu niña interior? Para preguntarle cuáles eran esos sueños, cuáles eran esas metas, en qué soñaba y qué quería hacer cuando fuera grande. Y si hoy pudiera responderme qué quieres hacer cuando seas grande, ¿qué me responderías? ¿Qué tal si esta canción se convierte en la banda sonora de ese momento? Ey, porfa, regresa a tus sueños de cuando eras niña y canta con nosotros esta canción. 1:31 a la niña que fui, Cani García.

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Vida de mis vidas, Santi Cruz y su canción Radio Tiempo en esta tarde, 1:45. ¿Y alguna vez han conocido a casi el hombre perfecto? Porque Ana Cirré sí lo hizo. Con esta canción me encanta confirmar que estás escuchando Radio Tiempo 105.9 y que lo haces todo el tiempo. Yo soy @Liz Marulanda y te acompaño con la dirección y la programación de John Jairo Silva.

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1: En tu Radio Tiempo, la 1:51 a.m. y todo el tiempo tú y yo escuchamos Radio Tiempo.
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0: Nuestro Expreso Radio Tiempo de jueves, qué felices estamos. Hoy estamos más patriotas que nunca, hoy estamos más cele que siempre. Ayer debutamos con pie derecho en la Copa, ayer nuestra selección pues le ganó 3-1 a Uzbekistán. La pasamos delicioso en la Fanzone Radio Tiempo, me encanta porque vi muchos oyentes Radio Tiempo. Mejor dicho, mire, todos llenamos el Iván de Bedut. Los oyentes Radio Tiempo estaban allí en masa, llenaron el Iván de Bedut. La pasamos bueno, cantamos 1-1 los goles de la Selección Colombia. Qué locura cuando Daniel Muñoz anotó el primer gol. Después cuando Lucho Díaz hizo el segundo gol de la Selección Colombia y su primer gol en la historia de los mundiales, no, explotamos. Yo creo que fue un solo grito, ¿no? Y fue a todo pulmón. Y finalmente, pues cuando ya Hamilton Campaz anota el tercero, nuestra Selección Colombia y la Fanzone Radio Tiempo que estaba allí en el Iván de Bedut, explotamos. Ya era triunfo seguro. Nuestra Selección Colombia nos dio una alegría gigante y hoy nos sentimos más colombianos que nunca, ¿no? Mucha gente pues ha visto todo lo que ha pasado en la Fanzone Radio Tiempo a través de nuestras redes sociales, arroba Radio Tiempo 105.9 y arroba Radio Tiempo Medellín, y ha empezado a decir, venga, yo quiero estar en el partido del 23, yo quiero estar allí en la Fanzone Radio Tiempo cuando estemos enfrentando a República del Congo. Pues muy bien, vamos a empezar a liberar muchos accesos para que nos vayamos juntos a la Fanzone Radio Tiempo, que lo tiene todo. Mire, tiene DJs en vivo, tiene leyendas de la Selección Colombia, tiene también por allí zona gastronómica, zona de reto, los DJ Radio Tiempo. Es un plan increíble, es un plan perfecto con los 105.9. Hoy somos más hinchada que siempre, somos más Radio Tiempo que siempre, somos más Selección Colombia que siempre. Así que a través de nuestro WhatsApp Radio Tiempo 314-576-1059 vamos a empezar a liberar muchos, muchísimos accesos para la Fanzone Radio Tiempo. ¿Cómo lo van a hacer? Escríbeme la siguiente frase, regístrate y repórtate ya en nuestro WhatsApp Radio Tiempo. Escríbeme la frase, soy Radio Tiempo, soy Selección Colombia todo el tiempo. Jay, ¿cómo? Soy Radio Tiempo, soy Selección Colombia todo el tiempo. ¿Dónde lo envías? 314-576-1059. ¿A partir de qué momento? Hazlo ya, porque soy Radio Tiempo, soy Selección Colombia todo el tiempo. Te vamos a invitar a ti, a tu grupo de amigos, a tu grupo de oficina. Te vamos a invitar con los parceros de la universidad. Te vamos a invitar con tu combo de panitas de la casa, del barrio. Con quien quieras estar en la Fanzone Radio Tiempo, pues allí vas a poder estar invitado por Radio Tiempo 105.9. Así que ya lo sabes, soy Radio Tiempo, soy Selección Colombia todo el tiempo y te podrás ir a disfrutar de esto. Escucha.
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0: Y por supuesto late al ritmo de los 105.9, 105.9 palpitaciones por minuto. Así estuvimos ayer con nuestro partido de la Selección Colombia. Muy bien, un abrazo gigante. Soy Jay Soler, dirige John Jairo Silva. Y aquí traigo tres canciones de tu artista favorita, Radio Tiempo. Hace poco la tuvimos en concierto. ¿Cómo olvidar cómo suena de maravilloso en concierto La Malquería de Cani García? Pero mira, ¿sabes qué? La vida hay que vivirla de PM, siempre pasándola así, sintiéndonos así, entregándolo todo para que estemos así. Y la verdad, te deseo que tengas una vida buena. Son tres canciones de Cani García, son tres canciones Radio Tiempo que te hacen feliz todo el tiempo.
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Yo escucho Radio Tiempo todo el tiempo. 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Y escucho Radio Tiempo porque tiene mi música favorita todo el tiempo. Aquí Angel Blue, 2 de la tarde, 42 minutos.

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2: En tu Radio Tiempo Medellín 105.9, 2 de la tarde 50, las 2:50. 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
3: Seguimos acompañándote en tu Radio Tiempo 105.9, seguimos consintiéndote todo el tiempo. Avanza la tarde, 2:53 minutos, hay información para ti a esta hora con los 105.9. Bueno, una pregunta para ti, ¿recuerdas cuando estábamos ahí y cantábamos a todo pulmón? ¿Y recuerdas cuando las fiestas duraban hasta el amanecer? Uy, yo sí me acuerdo, no me puedo olvidar de eso. 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Ya lo sabes, es otro concierto Radio Tiempo. 2:53 PM. Recuerda que estamos para ti a través de TikTok como arroba Radio Tiempo Medellín. También a través de Instagram como arroba Radio Tiempo 105.9. 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Información que llega a tiempo con los 105.9, 2:54 PM. A las 2:54 y todo el tiempo, Medellín lo dice.
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Pablo Alborán, recordándote que la música Radio Tiempo es música para cantar a todo pulmón y para ser feliz todo el tiempo. Pablo Alborán tiene una cita contigo siempre en los 105.9 para recordarte que eres especial, para recordarte que eres maravillosa, para recordarte que aquí se canta a todo pulmón, se canta desde el alma, se canta desde los sentimientos y se canta para ser felices todo el tiempo. 3:08, él empezó a hacer música desde los 11 años, su padre siempre ha sido quien lo ha impulsado a que siga haciendo buenas canciones. Luis Miguel, el Sol de México, llega con esto que se llama Culpable o No. Aquí en Radio Tiempo están tus canciones favoritas todo el tiempo.

Pronto quiere pedir perdón y no sabe cómo hacerlo, recomiendo esta gran canción de Andrés Cepeda que se llama El Mensaje. Y te cuento que te he dejado un nuevo video a través de TikTok, arroba Radio Tiempo Medellín. Allí te acabo de dejar un video espectacular contándote cómo se da la canción Amiga Mía de Alejandro Sanz. Así que corre a buscarnos, arroba Radio Tiempo Medellín. Ve, dale like al video, ve, coméntalo, te voy a estar saludando al aire. Y ojo, porque estoy mirando muchos oyentes Radio Tiempo que se van a ir con los 105.9 a la Fanson Radio Tiempo y a todos nuestros conciertos Radio Tiempo. Mientras tanto, Gianluca Grignani, ¿sabían que Laura Pausini le hizo una versión a esta canción que se llama Mi Historia Entre Tus Dedos? Pues bueno, aquí cantamos a todo pulmón a las 3:16 y todo el tiempo con tu Radio Tiempo.

Aprobado por Chayanne para cantar a todo pulmón con Radio Tiempo 105.9. Aprobado por Chayanne para ser felices todo el tiempo escuchando los 105.9. 3:32 minutos de decir yo te amo. Nos vamos a experimentar un amor de verdad, un amor honesto, que no escatima, que no se guarda nada. Un amor como el que quieras recibir. Ese amor también lo tienes que dar. Aquí está Santi Cruz cantándole a un amor de verdad, a un amor como el que siente por ti. Radio Tiempo todo el tiempo.

Esto es para que te recuerdes que el proceso vale la pena, que sí se puede, que debes intentarlo una vez más, nunca rendirte. Evolucionar es siempre estar insistiendo y buscar lograrlo. Muy bien, de Camilo y Yami Safdi, vámonos para México. Aquí está Cristian Castro. Recuerda que no podrás, no podrás olvidar que la única emisora que te consiente todo el tiempo es tu Radio Tiempo 105.9.

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1: En tu Radio Tiempo, Medellín 105.9, 3:52, a las 3:52 y todo el tiempo, yo escucho Radio Tiempo.
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1: 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Ella es Shakira, la gran barranquillera que representa muy bien la música a nivel mundial y que en esta copa hizo también la versión oficial de la canción de esta copa 2026. Day Day, Shakira, mundialista todo el tiempo con los 105.9. Tan colombiana como tú, tan colombiana como yo, tan colombiana como cantar un gol de nuestra sele con la camiseta puesta. Y anoche sí que cantamos no solo uno ni dos, sino tres golazos de nuestra selección Colombia, que de verdad nos dio un debut maravilloso, nos dio emoción, nos dio goles, nos dio unidad nacional, nos dio abrazos, nos hizo sentir muy orgullosa, nuestra sele ayer en el Iván de Bedut, cuando cantamos todos los goles de Luis Díaz, de Luis Javier Suárez, los goles de Daniel Muñoz, los goles de Hamilton Campas allí en el estadio. De Azteca, pero lo sentimos aquí en el corazón, en Medellín, en el Iván de Bedut, que a propósito estuvo lleno con todos los oyentes de Radio Tiempo 105.9, todos nuestros oyentes a todo pulmón y a una sola voz gritamos gol, porque sentimos la energía, la pasión por nuestra sele. Y ¿saben qué? Lo bueno es que esto se va a repetir el próximo 23, sí, cuando Colombia pues salte a la cancha por segunda vez en esta copa y lo haga frente a el Congo. Mire, yo creo que sí, a la selección Colombia ayer le ganó 3-1 Uzbekistán, al Congo le vamos a ganar unos 2-0. Y creo que van a haber goles de James Rodríguez y creo que vuelve a anotar Lucho Díaz. Pues muy bien, es tiempo de gritar gol, es tiempo de abrazarse, es tiempo de ponerse la camiseta de la selección. En conclusión, es tiempo de fútbol. Además, es tiempo de ir a la Fanzone Radio Tiempo para disfrutar de pantalla gigante, para ver el partido de todos los DJ Radio Tiempo, de compartir con las leyendas de nuestra selección Colombia. Es tiempo de armar el plan de amigos, el grupo de panitas, el grupo de la empresa, el grupo de la familia, e irse a disfrutar todos y a cantar los goles a la Fanzone en el Iván de Bedut. ¿Cómo lo vas a hacer? Desde ya te estamos convocando a ti para que te pongas la 10 e invites a todos tus amigos Radio Tiempo a la Fanzone con una sola emisora, con lo única que lo hace posible, Radio Tiempo, todo el tiempo. Y juntos digamos, vamos Colombia. Pues muy bien, a través de nuestra cuenta de Instagram está la clave para que te vayas tú y tus amigos a disfrutar de la Fanzone Radio Tiempo. ¿Qué vas a hacer? Búscanos y síguenos, @radiotiempo1059. Listo, le vas a dar seguir. Allí te vas a encontrar con un video de lo que vivimos ayer en la Fanzone Radio Tiempo, en el debut de la selección Colombia. Allí está Jeff saludando a varios de nuestros oyentes. En la caja de los comentarios vas a poner el siguiente comentario: es tiempo de fútbol. Comenta así: es tiempo de fútbol. Ponte la 10 por tus amigos, ponte la 10 por tu familia y comenta: es tiempo de fútbol. Ponte la 10 por tus compañeros de universidad, a los que vas a invitar a la Fanzone, y comenta: es tiempo de fútbol. Nosotros te vamos a contactar, te vamos a hacer un par de preguntas y te vamos a invitar a ti y a tus amigos a disfrutar de la Fanzone de nuestra sele, de la Fanzone Radio Tiempo, que definitivamente lo tiene todo. Y como es tiempo de fútbol, es tiempo de hacerte feliz a ti todo el tiempo.
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no va a terminar, antes está por empezar. Recuerda que el próximo jueves 25 tenemos una cita importante con Manuel Medrano para cantar a todo pulmón en su concierto Superior Tour. Por supuesto, es un concierto al que te invita Radio Tiempo 105.9. Preparados, preparadas, porque muy pronto liberamos más accesos. Mientras tanto, Gloria Estefan, una canción totalmente viral, muchos videos en TikTok, muchos trends con esto que se llama Hoy. 4:46 en Radio Tiempo.

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2: Estás escuchando Radio Tiempo 105.9, 4:51. A las 4:51 y todo el tiempo, yo escucho Radio Tiempo.
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1: Me encanta que estés escuchando Radio Tiempo 105.9 todo el tiempo. A esta hora tenemos información para ti. 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Recuerda que estás a través de arroba Radio Tiempo 105.9 en Instagram, ganando muchísimos accesos para la Fanzone Radio Tiempo. 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
1: Todo el tiempo en los 105.9, una nueva edición de Tiempo de Luna. Hoy también tendremos nuestra edición de Radio Tiempo Necesito un Amigo, canciones, invitaciones y más.
0: Y es una invitación para que conectes con la libertad, con poder contar tu historia en un lugar seguro donde te vayan a validar, donde te vayan a hablarte desde el corazón. Es un lugar donde puedes ser tú, donde puedes expresarte con calma, con tranquilidad, sin miedo al juicio y por supuesto donde serás escuchado todo el tiempo. Además es un programa donde te informamos, te consentimos y te acompañamos todo el tiempo. Inicia Tiempo de Luna, inicia tiempo de ser feliz, inicia tiempo de ser libre, inicia tiempo también de informarte todo el tiempo. Aquí está el reporte de la movilidad.
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0: Yo escucho Radio Tiempo todo el tiempo. Iniciamos con la movilidad. A esta hora de la tarde conectamos, por supuesto, con la Secretaría de Movilidad. Y Carolina Prada nos cuenta cómo está la movilidad a esta hora en la autopista Norte.
1: A esta hora en la autopista Norte y sobre Zenú tenemos movilidad fluida en este preciso momento. Por si es una de las vías que puedes utilizar, pues ya saben que tienen el dato.
0: Movilidad fluida a esta hora de la tarde para que lo tengas muy presente. 5:19, avanza la tarde. Un clima espectacular en Medellín. Ayer ganó nuestra selección. Hay muchos motivos para estar bien, hay muchos motivos para estar felices. Muy bien, ¿qué pasa hasta ahora en la autopista Sur?
1: Sobre la autopista Sur, exactamente en el puente Guayaquil, tenemos movilidad muy, muy reducida.
0: Movilidad reducida, téngalo muy presente, por favor, tome vías alternas, conduzca siempre a la defensiva. 5:19, cambia el reloj. ¿Qué pasa hasta ahora en la avenida regional?
1: En la avenida regional sobre la minorista tenemos movilidad fluida, así que pues hay que aprovechar que la movilidad está así en este momento para llegar al punto de nuestro destino.
0: Es que la verdad esa es una de las vías que causa novedad, pero cuando está fluida, porque a esta hora normalmente con la operación retorno y la alta carga vehicular siempre está muy congestionada, esta vez está libre, así que aproveche esta vía y pues llegue a tiempo a su lugar de destino escuchando Radio Tiempo 105.9. ¿Qué pasa en la avenida del Ferrocarril?
1: En la avenida del Ferrocarril sobre Fatelares, movilidad reducida en este momento.
0: Finalizamos contándote qué pasa en la avenida 33.
1: Sobre la avenida 33 en Acaté tenemos movilidad reducida también.
0: Téngalo muy presente. Avanza la tarde, 5:20 minutos a esta hora y todo el tiempo. Con orgullo lo confirmamos. Yo escucho Radio Tiempo todo el tiempo.
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0: 5:34, estás escuchando Radio Tiempo 105.9 todo el tiempo. Me encanta que a esta hora estés con nosotros. Y bueno, Caro, ¿sabes qué? Me tiene muy feliz el triunfo de la Selección Colombia. ¿Lo viste venir?
1: Sí, claro. No. Yo la verdad sí he estado acertando. Primero el 3-0, a ser sincera. Y luego sí. Dije, ay no, por lo menos 3-1 para que ellos metan un gol. Es que es el primer mundial de ellos, pero que ganemos nosotros.
0: Exacto, no, pero ¿sabes qué, Caro? Esto me ayuda a notar algo. Y es que no sé si te ha pasado, pero has visto que cuando hay un partido siempre existen como dos tipos de personas.
1: Uy, sí, ayer me pasó. Y es que son los que están pegados viendo el marcador y otros que me escribieran como que, ¿cómo va el partido?
0: Ay, eso me da pereza. Pero mire, no vaya a ser usted como los del segundo equipo, que la verdad me da lo
1: Jay, no, vea, más bien ponga cuidado.
0: A ver.
1: Si ustedes son cliente prepago Claro, eso les puede interesar.
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1: En tu Radio Tiempo Medellín 105.9, 551. A las 5:51 y todo el tiempo yo escucho Radio Tiempo.
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15: 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Es información que llega a tiempo con los 105.9. 5:55, las 5:55 y todo el tiempo.
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0: 6:08. Recuérdate siempre que es como en el, que la vida es como en el colegio cuando el profesor le decía, no le dé pena preguntar. Venga, no le dé pena hablar, porque ese guarda su historia. Está bien que uno escapa solito con muchas cosas, pero hay cosas donde uno, Caro, sí vale la pena hablarlas, vale la pena soltarlas, recibir un consejo y que sea un consejo sincero, genuino. Hay que tomar el riesgo de hablar, porque si siempre tomas el riesgo de callar, vas a estar tan acumulado, que al final te vas a terminar perdiendo.
1: Total.
0: Y hay casos para comprobarlos demasiados, muchísimos. Así que, Caro, hablemos. Soltemos, no nos dé miedo y no nos dé pena. Al fin todos somos una historia que camina y va por el mundo.
1: Por eso tenemos ese espacio de Radio Tiempo Necesito un Amigo en los 105.9, el espacio para que tú puedas hablar, el espacio para que tú te puedas desahogar, el espacio donde te brindamos un hombro, donde protegemos tu identidad y bueno, donde te damos un consejo desde el corazón. La historia de hoy es la historia de un oyente.
0: Me encanta.
1: Quiero llamarlo Jonathan.
0: Pongámoslo Jonathan. Perfecto. Okay. Escuchemos
1: la historia
0: a Jonathan.
1: Será de Jonathan, a ver qué nos dice.
2: Hola Radio Tiempo, ¿cómo están? Lo que pasa es que llevo 2 años de casado y pues ella y yo somos novios hace 4 años. Yo tengo un niño de 6 años y pues a ella le molesta mucho que yo esté muy al pendiente del niño, a ella no le falta atención, yo soy muy... lo que ella necesite, que plata, que salidas, que vamos a conocer pueblitos, que amor, que una cosa, que la otra, pues yo estoy muy al pendiente de ella, pero cuando, por ejemplo, mi hijo se me enferma o quiero pasar pues tiempo con él, ir a un parque o llevarlo a un centro comercial, ver una película con él, le molesta mucho, no sé si serán, no sé qué pasará. Ya he tratado de hablar con ella de muchas maneras, pero no mejora la situación. Ella no la logro comprender.
0: O sea, él está, a ver, contexto de la historia y corrígeme, Caro, si yo lo que entendí es esto. Él estuvo 2 años casado, ¿cierto?
1: No,
0: y ahorita tiene una novia de 4 años.
1: Bueno.
0: Y esa novia de 4 años no entiende que él tiene un hijo de 6. ¿Es así, cierto?
1: Bueno, yo lo que entiendo de Lester es que él tiene la novia hace 4 años, pero se casaron hace 2 años.
0: Ah, ok. Sí, y él aparte tiene un hijo de 6 años.
1: Sí, okay. La relación lleva 4 años, 2 años, 4 años de, pues, de conocerse, 2 años de casados.
0: Ok, que, bueno,
1: okay. Esa es la parte de la historia.
0: Y él tiene un hijo y ella, pues básicamente es egoísta. O bueno, no egoísta, básicamente con sus acciones lo pone a escoger entre ella y su hijo, que aún está muy pequeño y que lo necesita mucho y que obviamente merece tener una figura paterna y que obviamente no es justo que él sea cuestionado por eso. Claro, es que mire, yo creo que las cosas lindas de la vida que tiene el amor es que el amor debe ser un escenario seguro para todos. Y ella lo conoció con su hijo. Y ella, antes de iniciar una relación con él, sabía que él era papá. Y por ende, ella tiene que hacerse consciente de que él va a ser papá para toda la vida.
1: De hecho, él aquí nos dice algo importante también y relevante para la historia. Sí. Y es que dice, yo no estoy aburrido con ella. Yo quiero estar con ella toda mi vida. Lo que quiero es corregir ese tipo de situaciones y llegar a un acuerdo, a una mediación que yo pueda estar con mi hijo y que no todo me lo esté sacando en cara.
0: Sino que también hay algo claro que yo pienso, y la verdad lo pienso... Realmente, él también en la historia dice como, es que ya hemos hablado, es que ya hemos llegado a acuerdos, es que ya hemos llegado a compromisos y ella no los cumple. Y ella no, o sea, ya ella no es real para cumplir esos acuerdos. A lo que voy es que yo no sé si lo de Jonathan esté sincronizado del querer con el poder. Porque una cosa es que usted quiera, todos queremos muchas cosas. Todos queremos viajar, todos queremos tener la relación perfecta, todos queremos ser exitosos en muchas cosas en la vida. ¿Se puede? Eso es lo mismo para él. Él quiere esa mujer. ¿Se puede estar con ella? ¿Le conviene? ¿Le hace bien? ¿Realmente lo ayuda a crecer más? ¿Realmente lo invita a ser mejor? ¿Realmente lo invita a sentirse bien? Claro, mire, es que hay gente que o te apaga el corazón o te lo enciende más. Y el hecho de que ella con hechos le demuestre como que no quiere a su hijo y fuera de eso como que le incomoda que él pase tiempo con su hijo. Claro, a mí eso me parece muy cruel.
1: Uh-huh. Además, es una situación donde, listo, ya están casados, y esto puede ser, no es que listo, se tengan que separar, no. Están pasando por un altibajo en la relación, donde hay que hablar, donde hay que mediar también el tema. Además, ella lo conoció cuando él ya era papá. Ella sabía en qué relación se estaba metiendo. Y pues el tema de uno decir, sabe que estoy con mi pareja y lo voy a apoyar porque es que también me está dando mi tiempo. Él dice que le da absolutamente todo a ella, como que...
0: Pues, sí, o sea, entonces, es que no hay un alto grado de egoísmo ahí.
1: ¿Qué pasa? Nosotras las mujeres, iba a aceptar, a veces somos muy caprichosas en algo, demasiado, y cuando queremos el tiempo para nosotros, pues obviamente todo tiene que ser para nosotros y para nadie más. Y nosotras somos de por sí... Eso hace, pues, ir prácticamente las venas y lejos de ser una maldad. Y es que nosotros llegamos hasta donde ustedes los hombres nos permiten. Exacto. Si ustedes nos dan cuerda, y entonces yo voy a, pues nosotros vamos a seguir cogiendo esa cuerda. Yo voy a decir, ah, no, es que,
0: sí,
1: es que Jonathan.
0: Se acomodan.
1: Jonathan,
0: o sí, los no. acomodamos, porque también pasa en el caso de los
1: si
0: hombres.
1: Si yo me pongo brava con Jonathan, pues ya no le va a dar esto al niño y ya me lo va a dar a mí. Ajá. Claro, entonces sabe que con una rabieta ya Jonathan no le va a dar nada.
0: O si me enojo con Jonathan, Jonathan no va a dar del hijo y se queda conmigo.
1: Epa.
0: Lo que pasa es que, claro, sabes que yo veo mucha toxicidad en la actitud de ella. Y te voy a ser muy honesto, y le voy a ser muy honesto a Jonathan. Yo sí me empezaría a cuestionar si es bueno que esté o es bueno que no esté.
1: Uh-huh.
0: Yo sí me lo empezaría a cuestionar porque, claro, es que él no tiene un capricho. Digámoslo de esta manera, él no está compartiendo tiempo con cosas triviales. Por ejemplo, no le está diciendo a ella como, no, hoy no puedo ir a tu casa y no nos podemos ver porque me voy a ir a hacer ejercicio. O no, hoy no nos podemos ver porque voy a ir a jugar fútbol. O voy a ir a salir con unos amigos a tomarme unas cervezas. No, él le está diciendo, yo voy a estar con mi hijo.
1: Es
0: con
1: el hijo,
0: su sangre.
1: Y hace parte de la, o sea, es y, la vida
0: y hay
1: de
0: un
1: él.
0: Dato que vale la pena volver a recargar, que ya lo dijiste tú, ya lo dije yo. Ese hijo estaba antes que ella.
1: Uh-huh. Y es para toda la vida.
0: Para toda la vida. Es para toda la vida. Así que yo sí me replantearía muchas cosas en la relación e incluso me replantearía estar con ella. Pero escuchemos a los oyentes Radio Tiempo, 314-576-1059, WhatsApp Radio Tiempo. ¿Qué dicen nuestros oyentes Radio Tiempo? Terapia pareja, intentarlo, separarse. Los escuchamos, lo leemos. Cuando Jonathan necesita un amigo, aquí tiene una red segura, tiene una red que lo cuida y lo escucha todo el tiempo, aquí en los 105.9. Y tú que estás del otro lado de la radio, también eres parte de esa red, aconsejando y ayudándonos a estar bien todo el tiempo.

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0: tenemos la historia de Jonathan, que es una historia compleja, sensible, y pues Caro nos trae el contexto de la historia hasta ahora de la tarde en Radio Tiempo. Necesito un amigo, tu lugar seguro, tu red de apoyo todo el tiempo.
1: Bueno, la historia de hoy, la historia de Jonathan. Jonathan lleva, bueno, 4 años de relación con una persona y 2 de estos años ya estaba, pues, ya casado, ¿cierto? Casados. Okay. Él tiene un hijo de 6 años.
0: ¿Antes de ella?
1: Ah, sí, claramente, pues antes de ella, el hijo de 6 años.
0: Pues por fecha, sí, evidentemente es antes de ella.
1: No, pero ¿saben qué? La historia es la siguiente. Y es que él trata de compartir como tiempo con el hijo y la esposa pues le molesta.
0: Sí.
1: Le molesta que él comparta tiempo con el hijo. Él dice, yo le doy el tiempo que ella merece, lo que ella quiera, los gustos, si ella se antoja algo yo se lo doy, que si hay que ir a polear al pueblito que ella quiera yo voy, o sea, todo por ella. Yo no quiero que mi matrimonio se termine, simplemente estoy buscando como una opción porque ya he tratado de hablar con ella, pero no se da y no puedo pues compartir con mi hijo.
0: Claro. Sufre cada vez que lo hace. Muy bien, 6:33 minutos. Hemos empezado a dar nuestra opinión, pero queremos escuchar a los oyentes Radio Tiempo que a esta hora están conectados con nosotros y pues que comparten de corazón un consejo con Jonathan.
1: 314-576-1059. Hola, Radio Tiempo.
2: Hola, buenas tardes. Mi nombre es Laura López. Yo escucho Radio Tiempo todo el tiempo. Pues mi consejo para Jonathan sí sería como hablar bien y llegar a un acuerdo, porque de igual manera ella es la mujer que tú amas y quiere estar contigo. Si ella en realidad te ama, ella debería entender. De igual manera los hijos crecen y se van. Quizás el niño está en un momento donde debemos aprovecharlo, un momento donde ellos necesitan de tanto de mamá como de papá. Yo, pues desde mi forma de pensar y desde mi punto de vista y como mamá, yo diría que tratar de hablar bien con ella y decirle, usted es la mujer que yo amo y con la que quiero compartir, pero también tengo un ser de luz que quiere estar a mi lado y con el que también quiero compartir. Por favor, ayúdame con eso. Si tú me amas, si en realidad me quieres, tratemos de llevar nuestra vida así. Yo escuché Radio Tiempo todo el tiempo.
0: Sí, hablar siempre es una gran solución, pero no basta solamente con establecer límites, claro, basta también con que los cumplan. Y hay que partir que una de las partes de la historia es que él nos ha contado que él ha hablado mucho con ella.
1: Sí.
0: Que han establecido límites, pero que ahí él no nota un cambio.
1: Uh-huh.
0: Entonces, esto ya es un patrón muy grande.
1: Total.
0: Donde yo sí sigo cuestionando, ¿vale la pena que esté en esa relación? ¿Vale la pena que esté en esa relación? Por más que quiera, ¿le hace bien a su vida? Escuchemos más oyente Radio Tiempo.
3: Hola, mi Radio Tiempo, soy André, los escucho desde Itagüí. A ver, me parece un poco triste esa historia porque la verdad los hijos no son una opción ni una competencia.
0: Ajá.
3: Son una prioridad para toda la vida. Quien ama de verdad a una persona respeta y valora el tiempo que se dedica a sus hijos, porque ser un buen padre nunca debería ser un motivo de ser un conflicto. La verdad, de verdad, si esa persona que dice que tú amas y que ella te ama no debería alejarte de tus hijos, esa persona realmente no te ama, como dice, simplemente no entiende el verdadero valor a la familia. Yo lo confirmo, yo escucho Radio Tiempo todo el tiempo.
1: Total, es que no es una opción. Él siempre va a ser, el hijo siempre va a ser una prioridad y va a ser para toda la vida. Él apenas tiene 6 años. Lo que espera con el tema del colegio, con el tema de la universidad, con el tema de una urgencia, con muchas cosas, de acompañarle de pronto a algo extra, que un torneo, lo que sea. Siempre va a ser una responsabilidad de él y bueno, yo sé que ya hablaron y todo, pero él también debería de darse como que ese lugar que él merece, que el niño merece, así como él le da ese lugar a ella. Y tampoco permitir que ella como que quiera absolutamente pues toda la energía. Ella hace hasta donde él le permita. Yo como mujer pues se lo digo, uno siempre hace hasta donde él le cuerda a uno.
0: ¿Hasta qué punto se está amando más él por amarla a ella? Esa es la pregunta. Por eso yo le digo, ¿te conviene? ¿Alimenta tu amor propio? Lo dudo. 6:37, más oyente Radio Tiempo hasta ahora.
4: Hola, buenas tardes. Quería participar en lo que están hablando hoy del caso de Jonathan. Y bueno, yo pienso que la esposa primero lo conoció casado con un hijo. Dos, el amor de un hijo no es igual al amor de pareja, como el amor de una madre tampoco es igual. Entonces son amores que no compiten. Para mí es inseguridad de la esposa y él sí debe replantearse si seguir en la relación o no, porque a futuro el niño es el que termina sufriendo, porque ella le puede hacer sentir mal al hijo cuando tengan un hijo ellos y compararlo y bueno, hacerlo sentir de lo peor, porque igual no es hijo de ella. Y pues él tiene derecho a tener sus espacios, a no ser de que él le esté dando como a entender de que la mamá del hijo está ahí metida cuando sale con el niño. Van a haber momentos en el futuro en que van a tener que estar el papá, la mamá y el hijo, como un grado, claro, como una primera comunión, bueno, muchas cosas que se presentan pues en la vida. Y segundo, me parece que es inseguridad de parte de ella. Pues como después de todo, es inseguridad.
0: Y también un nivel de toxicidad muy grande, porque es que me quedo mucho con el mensaje que dio la oyente anterior, ¿por qué hacer de un hijo una competencia? Uh-huh. Si son amores diferentes, o sea, donde ella suma bien ese nivel de responsabilidad que tiene él, donde ella suma bien ese nivel de compromiso, ese nivel de donarse, de amar realmente, se va a dar cuenta que tiene un gran hombre al lado. Se va a dar cuenta de que está escogiendo la persona correcta para que sea el papá de sus hijos y para que tengan una familia hermosa junto a ese hijo que él ya antes tenía. Yo hago una frase que dicen las mamás, caro, pero que en este caso acaso aplica y mucho. Dios le da pan. ¿A quién?
1: Al que no tiene dientes.
0: Aplíquelo. Para Jonathan, escuche esto. Yo he escuchado muchas versiones de personas que anhelan tener un hombre con esas características, como las que tiene él. Y lo tienen, y mire. Uh-huh. Y nos pasa también a los hombres. Anhelamos a veces tener una mujer.
1: Atentos.
0: Exacto. ¿No? Anhelamos tener una mujer dedicada, seria, respetuosa. Y llega, ¿y qué hacemos? Muchas veces no la valoramos. Entonces, si es lo que queremos para nuestra vida, sí. Y cuando llega, lo sabemos apreciar. Entonces no hay un nivel de coherencia importante. Por eso le digo a Jonathan, replantee esa relación. Yo sí miraría el trasfondo, caro. ¿Sí me conviene o no me conviene? Uh-huh. Ya es como persona. Hay gente que uno sí tiene que dejar ir. 6:40 en tu radio tiempo. 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

0: Mire, una cosa cara en la vida y para los oyentes de Radio Tiempo y en especial para Jonathan aquí en Radio Tiempo, necesito un amigo. Una cosa es estar acompañado. Eso es muy posible. Compañías hay muchas. Pero buenas compañías y sobre todo provechosas compañías que te edifiquen, que te hagan bien, que te cuiden el alma, que te cuiden el corazón, que te ayuden a ser mejor, que te corrijan cuando hay que corregirte y que no te pongan en situaciones tan aparatosas y tan desafortunadas como las que está Jonathan dividiendo su corazón entre su hijo y su pareja. Pareja que no era mamá de ese hijo y que lo conoció con ese hijo. Yo creo que hace parte de esas compañías que no son provechosas. Cuando alguien se quiere robar todo tu tiempo, porque eso sí es robar, el hecho de que ella no tolere que él vaya con el hijo a ver a su hijo, a visitarlo, después de que él contó de todo lo que entrega, claro, eso es robarle tiempo. Y eso es drenarlo, y eso es robarle energía, y eso es sacrificar un corazón. Un corazón que está dividido en dos cosas que son buenas, porque él está siendo buen papá y está siendo buen compañero de vida. Si yo fuera Jonathan, yo no estaría en esa relación. Así de simple. Porque no le haría bien a mi corazón. Porque imagínate, Caro, si lo ahoga y lo atosiga y es tóxica con algo tan sagrado como es un hijo, imagínate con otras áreas de la vida cómo será. El amor está lejos de ser egoísta. Entonces, la pregunta es, Jonathan, ¿qué vale más? ¿Tu tranquilidad y tu amor propio o una compañía? Yo distaría a ella, claro, yo miraría. Es que ponerme a elegir entre un hijo, entre mi sangre, entre lo que yo ayudé a crear y entre lo que va a ser un amor para siempre y una relación, claro, que yo no sé, no son casados, que eso no tiene nada que ver, no tienen un compromiso para toda la vida y no tienen tampoco escrito que van a estar juntos toda la vida porque tienen muchos desacuerdos en este momento. Más allá de si son casados, no, eso es simplemente un trámite. Estamos hablando de que ¿quién le asegura a Jonathan que él va a estar toda la vida con ella?
1: Sí.
0: Y si él deja de vivir momentos tan maravillosos con su hijo, de verlo crecer, de llevarlo al fútbol, de compartir con él, cuando el hijo crezca, él se perdió toda una etapa bonita que al final no va a saber si valió la pena por estar con alguien o no valió la pena por estar con alguien.
1: Es algo que ninguno de los dos va a perdonar. Ajá. Ni Jonathan ni el hijo.
0: Entonces, y va a tener ya dos relaciones rotas. La relación con su pareja y la relación con su hijo. Mire, Jonathan, si a usted no le están dando un grado de amor genuino, real y sincero, y no es lo que usted da y no es lo que usted merece, no tiene por qué quedarse.
1: Total.
0: Así de simple.
1: Total. Aquí tengo un comentario de un oyente, quiero leerlo, porque me da paso lo que voy a decir, y dice: yo opino que ella no te quiere porque cuando una mujer te quiere, también quiere a tus hijos. Ella es muy manipuladora. Él tiene que alejarse de ella por un tiempo a ver qué reacción tiene. Sí, total. Aquí, ¿qué pasa? Claro, digamos que a la final no es que sea consciente de la manipuladora, sino que se encaprichó tanto en que todo tiene que ser ella, todo ella, que cuando ve que el centro de atención es otra persona, pues obviamente ya ahí es donde empieza como a chocar con él. ¿Qué pasa? Él ya se dio cuenta que tú ya tenías un hijo desde hace mucho tiempo. Ya entró en esa relación cuando tú ya eras papá.
0: Te conoció así.
1: Desde que, te conoció siendo papá. Ahora, aquí la cuestión va en una cosa. Él debe de poner freno a esto. Claro. Dos cosas. Yo no le puedo decir de una vez, no, Jonathan, deja la relación. No. Aunque en muchas ocasiones, listo, siendo que pareja o que novios, uno diría, pues ya, sos novio, listo, deja la relación. Aquí estamos hablando de un matrimonio que también tiene altos y bajos y él ya está casado. No quiere decir que él se tenga que aguantar esto para toda la vida, pero sí poner como el tate quieto y que aunque ya han hablado, pues ya muy seriamente decir: o me respeta el tiempo con mi hijo o me voy. Es que, o sea, que ella ya vea las cosas demasiado serio para que ella también siente cabeza, porque el límite también va hasta donde él lo permita.
0: Claro, mira, esta semana leí algo muy bacano y me apareció en la nada eso en redes sociales y aplica para Jonathan, por algo llegan las cosas a la vida o no. Y decía, sí, es que ustedes se casaron y se juraron un para siempre. Uh-huh. Y se juraron un para toda la vida. Pero ¿qué implica ese para siempre? Que vaya en doble vía. Que para siempre sea que ambos den amor, que ambos den tolerancia, que ambos den fidelidad, que ambos den amor sin egoísmo.
1: Sí.
0: ¿Estás recibiendo eso, Jonathan? ¿Tu pareja te está brindando eso? Así, quédate. Ah, no, evalúate. Uh-huh. Porque si no estás recibiendo lo mismo, será un para siempre triste, desolado y aburrido para ti. Y de mucho bienestar para ella, porque tú estás haciendo lo que ella diga.
1: Total. Y así no, o sea, él está a tiempo. Si es de poner de una vez límite, está a tiempo de hacerlo. O sea, o lo hace ya, o ya se agua, o lo hace ya, o se aguanta eso para toda la vida, que no es vida, porque por algo lo estás enviando en esos momentos, porque ya estás colapsadito, va a sufrir mucho, no va a ser feliz, tú, tu hijo, y bueno, para pasar toda la vida complaciendo también a una sola persona, sin complacerte a ti o a tu hijo, pues, o sea, eso no. O lo otro que puede pasar es decir, ya entendí que eso no funcionó y no está nada mal, pues,
0: ¿sí?
1: Que no funcione, listo,
0: que ya. Uno fracase una vez en algún ámbito de la vida, o que pierdan alguna vez en algún ámbito de la vida, no lo hace ni perdedor ni fracasado.
1: Total.
0: Lo hace una persona que intentó y no se dieron las cosas. Y es mejor decir, me fui a tiempo, que decir, me quedé y sufrí. Y desgasté mi alma y desgasté mi corazón y no le di a mi hijo toda la atención que necesitaba. Y tampoco fui feliz en una relación que de por sí ya está rota y dañada. Muy bien, 6 de la tarde, 58. 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